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3: 9 y 1.
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0: 9 de la noche y 30 minutos.
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4: 10 y 1.

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1: 10 de la noche y 33 minutos.
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2: 11:31.
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En este

El hombre muerto, de Horacio Quiroga. El hombre y su machete acababan de limpiar la quinta calle del Bananal. Faltaban aún dos calles, pero como en estas abundaban las chircas y malvas silvestres, la tarea que tenían por delante

0: era muy poca cosa. El hombre echó, en consecuencia, una mirada satisfecha a los arbustos rosados y cruzó el alambrado para tenderse un rato en la gramilla. Mas al bajar el alambre de púa y pasar el cuerpo, su pie izquierdo resbaló sobre un trozo de corteza desprendida del poste, a tiempo que el machete se le escapaba de la mano. Mientras caía, el hombre tuvo la impresión sumamente lejana de no ver el machete de plano en el suelo. Ya estaba tendido en la gramilla, acostado sobre el lado derecho, tal como él quería. La boca, que acababa de abrírsele en toda su extensión, acababa también de cerrarse. Estaba como hubiera deseado estar, las rodillas dobladas y la mano izquierda sobre su pecho, solo que tras el antebrazo e inmediatamente por debajo del cinto surgían de su camisa el puño y la mitad de la hoja del machete, pero el resto no se veía. El hombre intentó mover la cabeza en vano, echó una mirada de reojo a la empuñadura del machete, húmeda aún del sudor de su mano. Apreció mentalmente la extensión y la trayectoria del machete dentro de su vientre y adquirió fría, matemática e inexorablemente la seguridad de que acababa de llegar al término de su existencia. La muerte. En el transcurso de la vida se piensa muchas veces en que un día, tras años, meses, semanas y días preparatorios, llegaremos a nuestro turno al umbral de la muerte. Es la ley fatal, aceptada y prevista. Tanto que solemos dejarnos llevar placenteramente por la imaginación a ese momento, supremo entre todos, en que lanzamos el último suspiro. Pero entre el instante actual y esa postrera respiración, ¿qué de sueños, trastornos, esperanzas y dramas presumimos en nuestra vida? ¿Qué nos reserva aún esta existencia llena de vigor antes de su eliminación del escenario humano? ¿Es este el consuelo, el placer y la razón de nuestras divagaciones mortuarias? Tan lejos está la muerte y tan imprevisto lo que debemos vivir aún. Aún. No han pasado 2 segundos. El sol está exactamente a la misma altura. Las sombras no han avanzado 1 milímetro. Bruscamente acaban de resolverse para el hombre tendido las divagaciones a largo plazo. Se está muriendo. Muerto. Puede considerarse muerto en su cómoda postura. Pero el hombre abre los ojos y mira. ¿Qué tiempo ha pasado? ¿Qué cataclismo ha sobrevenido en el mundo? ¿Qué trastorno de la naturaleza trasuda el horrible acontecimiento? Va a morir. Fría, fatal e ineludiblemente va a morir. El hombre resiste. Es tan imprevisto ese horror. Y piensa, es una pesadilla. Esto es. ¿Qué ha cambiado? Nada. Y mira. ¿No es acaso ese bananal su bananal? ¿No viene todas las mañanas a limpiarlo? ¿Quién lo conoce como él? Ve perfectamente el bananal, muy raleado, y las anchas hojas desnudas al sol. Allí están muy cerca, deshilachadas por el viento. Pero ahora no se mueven. Es la calma del mediodía. Pronto deben ser las 12. Por entre los bananos, allá arriba, el hombre ve desde el duro suelo el techo rojo de su casa. A la izquierda, entrevé el monte y la capoeira de canelas. No alcanza a ver más, pero sabe muy bien que a sus espaldas está el camino al puerto nuevo y que en la dirección de su cabeza, allá abajo, yace en el fondo del valle el Paraná dormido como un lago. Todo, todo exactamente como siempre. El sol de fuego, el aire vibrante y solitario, los bananos inmóviles, el alambrado de postes muy gruesos y altos que pronto tendrá que cambiar. Muerto. ¿Pero es posible? ¿No es este uno de los tantos días en que ha salido al amanecer de su casa con el machete en la mano? ¿No está allí mismo, a 4 metros de él, su caballo, su mala cara, oliendo parsimoniosamente el alambre de púa? Pero sí, alguien silba. no puede ver, porque está de espaldas al camino, mas siente resonar en el puentecito los pasos del caballo. Es el muchacho que pasa todas las mañanas hacia el Puerto Nuevo a las 11:30 y siempre silbando. Desde el poste descascarado que toca casi con las botas hasta el cerco vivo de monte que separa el varanal del camino hay 15 metros largos. Lo sabe perfectamente bien porque él mismo, al levantar el alambrado, midió la distancia. ¿Qué pasa entonces? ¿Es ese o no un natural mediodía de los tantos en Misiones, en su monte, en su potrero, en su bananal ralo? Sin duda, gramilla corta, conos de hormigas, silencio, sol a plomo. Nada, nada ha cambiado. Solo él es distinto. Desde hace 2 minutos su persona, su personalidad viviente, nada tiene ya que ver ni con el potrero que formó él mismo a asada durante 5 meses consecutivos, ni con el bananal, obra de sus solas manos, ni con su familia. Ha sido arrancado bruscamente, naturalmente, por obra de una cáscara lustrosa y un machete en el vientre. Hace 2 minutos, se muere. El hombre, muy fatigado y tendido en la gramilla sobre el costado derecho, se resiste siempre a admitir un fenómeno de esa trascendencia. Ante el aspecto normal y monótono de cuanto mira, sabe bien la hora, las 11:30. El muchacho de todos los días acaba de pasar sobre el puente. Pero no es posible que haya resbalado. El mango de su machete, que pronto deberá cambiarlo por otro, tiene ya poco vuelo, estaba perfectamente oprimido entre su mano izquierda y el alambre de púa. Tras 10 años de bosque, él sabe muy bien cómo se maneja un machete de monte. Está solamente muy fatigado del trabajo de esa mañana y descansa un rato como de costumbre. La prueba. Pero esa gramilla que entra ahora por la comisura de su boca la plantó él mismo, en panes de tierra distantes 1 metro uno de otro. Y ese es su bananal, y ese es su mala cara, resoplando cauteloso ante las púas del alambre. Lo ve perfectamente. Sabe que no se atreve a doblar la esquina del alambrado porque él está echado casi al pie del poste. Lo distingue muy bien y ve los hilos oscuros de sudor que arrancan de la cruz y del anca. El sol cae a plomo y la calma es muy grande, pues ni un fleco de los bananos se mueve. Todos los días, como ese, ha visto las mismas cosas. Muy fatigado, pero descansa solo. Deben de haber pasado ya varios minutos, y a las 12:45, desde allá arriba, desde el chalet de techo rojo, se desprenderán hacia el bananal su mujer y sus 2 hijos, a buscarlo para almorzar. Oye siempre, antes que las demás, la voz de su chico menor, que quiere soltarse de la mano de su madre. ¡Pia, pia! ¡Pia, pia! ¿No es eso? Claro, oye, ya es la hora. Oye efectivamente la voz de su hijo. ¡Qué pesadilla! Pero es uno de los tantos días. Trivial como todos, claro está. Luz excesiva, sombras amarillentas, calor silencioso de horno sobre la carne que hace sudar al malacar inmóvil ante el bananal prohibido. Muy cansado. Mucho, pero nada más. ¿Cuántas veces, a mediodía como ahora, ha cruzado volviendo a casa ese potrero que era capoeira cuando él llegó y que antes había sido monte virgen? Volvía entonces muy fatigado también, con su machete pendiente de la mano izquierda, a lentos pasos. Puede aún alejarse con la mente si quiere. Puede si quiere abandonar un instante su cuerpo y ver desde el tajamar, por él construido, el trivial paisaje de siempre. El pedregullo volcánico con gramas rígidas, el bananal y su arena roja, el alambrado empequeñecido en la pendiente que se acoda hacia el camino y más lejos aún ver el potrero, obra sola de sus manos. Y al pie de un poste descascarado, echado sobre el costado derecho y las piernas recogidas, exactamente como todos los días, puede verse a él mismo, como un pequeño bulto asoleado sobre la gramilla, descansando porque está muy cansado. Pero el caballo rayado de sudor e inmóvil de cautela ante el esquinado del alambrado, ve también al hombre en el suelo y no se atreve a costear el bananal. Ante las voces que ya están próximas, pia pia, vuelve un largo rato las orejas inmóviles al bulto y, tranquilizado al fin, se decide a pasar entre el poste y el hombre tendido que ya ha descansado.
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0: El secreto de los indios.
1: El 20 de julio de 1969, Neil Armstrong y Buzz Aldrin pusieron un pie en la superficie de la Luna. Meses antes de su viaje al espacio, los astronautas del Apolo 11 se entrenaron en un remoto desierto, parecido a la Luna, en el oeste de Estados Unidos. La zona es el hogar de varias comunidades de indios americanos, sobrevivientes de la expansión de los hombres blancos. Cuenta la historia que un día, mientras se entrenaban con sus trajes espaciales, los astronautas se encontraron con un anciano nativo de esas tierras.
2: ¡Ay! ¡Buenos días!
3: ¡Buenos días!
2: ¿Usted vive por aquí, abuelo?
3: ¡Vivía! Ahora estoy detrás de aquel cerro. ¿Y ustedes qué hacen por acá?
2: Entrenamiento, abuelo. Entrenamiento. Somos parte de una expedición que muy pronto viajaremos a la Luna.
3: ¿A la Luna?
2: Sí, a la Luna.
3: Ah.
2: Para conocerla, para explorarla.
1: Cuando el anciano oyó esto, quedó en silencio unos momentos y después les pidió si le podrían hacer un favor.
2: ¿Qué quiere usted, abuelo? ¿En qué podemos ayudarle?
3: La gente de mi tribu cree que en la Luna viven espíritus sagrados. ¿Ustedes les podrían transmitir un mensaje importante para ellos, de parte de mi pueblo?
2: Bueno, sí. ¿Y cuál es el mensaje?
3: Tanyanguaún Toques que ya un Guanamasascan toxa a qué.
1: El anciano pronunció algo en su idioma antiguo y pidió a los astronautas que lo repitieran una y otra vez hasta memorizarlo correctamente.
2: Tanyan guaún. ¿Y qué sigue, abuelo?
3: Tanyan guaún. Toques que ya un Guanamasascan toxa a qué.
2: Ya, pero ¿qué significa eso, abuelo?
3: No puedo decirlo. Es un secreto que solo nuestra tribu y los espíritus de la Luna pueden conocer.
1: Cuando volvieron a su base, los astronautas buscaron y buscaron hasta encontrar a alguien que conociera aquel idioma. Y le pidieron que tradujera el mensaje secreto.
2: Escucha, el abuelo nos dijo, Tanyan guaún toquesque yaún, guanamasascan toxaake. ¿Pero de qué te ríes? ¿Qué te hace tanta gracia?
4: Es que lo que el abuelo dijo en su lengua es...
3: No les crean ni una palabra a esta gente. Han venido a la Luna a robarles sus tierras.
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8: Las 12 y 30 minutos.
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0: cuento de esta noche se llama Aurelia y es de T.E.A. Hoffman. El conde Hipólito era un hombre joven, bien parecido. Acababa de heredarlo a su padre. Estaba trabajando con unos papeles en su despacho cuando un criado le vino a decir que quería verlo una vieja baronesa, pariente lejana suyo. ¿Qué querrá? Pensaba el conde. Esa vieja malvada de quien mi padre siempre me habló mal. Bueno, pero soy un noble, no puedo dejar de recibirla, está bien. La baronesa le explicó que enemigos de ella habían hablado mal de su persona y que por eso su padre la odiaba. Pero yo siempre lo respeté a tu padre, te aseguro. Yo nunca le di motivo, se hacía la buena. Bueno. Estaba tan desagradablemente impresionado con esta figura diabólica de la baronesa, media esquelética, con una mirada, un resplandor malévolo en los ojos, con unas ropas negras, muy siniestras, parecía una imagen de la muerte. Tanto le impresionó a esta mujer que de momento no se dio cuenta de a quién tenía ella al lado. Era el ser más exquisito que hubiese visto en su vida y la baronesa comprendió el negocio al instante. Perdóneme, conde, no le he presentado a mi hija Aurelia. Le besó la mano y se encendió la paz a primera vista. Los dos se pusieron coloradísimos. La baronesa chocha, porque el otro había picado. Y efectivamente el conde le dijo: baronesa, mire, permítame que yo compense lo mal que la ha tratado mi padre. Les pido que se queden en mi castillo, las quiero homenajear todo el tiempo que quieran. Bueno, se la pidió a la baronesa en matrimonio. Fijaron la ficha de la boda. La horrible vieja cada tanto tenía ataques como de epilepsia, así. Caía al suelo, pero se reponía enseguida. A todo esto un sirviente le dijo: mi señor, la baronesa tiene un comportamiento muy extraño. Yo la he seguido. Va de noche al cementerio. Llega el día de la boda y se produce un escándalo en el parque. ¿Qué pasó? Dice el conde. ¿Qué pasó? Mi señor, la baronesa ha muerto. Le dio un ataque. Estaba a la puerta del cementerio, boca abajo, muerta. Cuando dieron vuelta el cadáver, notaron que tenía el vientre hinchadísimo, como si hubiese comido media vaca. Bueno, lógicamente ese día no se podían casar. Tesoro, le dijo, por razones obvias no nos podemos ya casar hoy, pero fijemos una nueva fecha para la boda muy pronto, en no más de 3 semanas. Casémonos. Sí, mi amor, le dijo ella. Sí, por favor. Aurelia tenía una cara horrorizada, no de dolor por la muerte de su madre, era otra cosa, y el conde se dio cuenta. Adorada, no es posible que sigas así sufriendo, va a ser bueno que me digas qué te pasa. Ah, lo más horrible que le pueda pasar a una hija es odiar a su madre. Mi madre era un ser abominable y ahora que está muerta le tengo más miedo todavía. Yo tenía solamente 16 años y vino a casa un hombre desconocido de 40 años, muy bien vestido, pero tosco, con modales vulgares. Mamá lo recibió como si fuese el salvador de la patria. Instantáneamente nos trasladó a una especie de palacete. Mamá tenía lujos, buenos alimentos, bebidas exquisitas. Y yo seguía comiendo pan duro, porque a mí mamá no me daba nada. Un buen día este caballero se quiso propasar conmigo. Cuando me quiso abrazar, lo empujé, se cayó a tierra y yo me escondí en mi cuarto, cerré con llave. Al rato vino mi madre, absolutamente enfurecida. ¿Por qué lo trataste así, a este caballero? Y le expliqué. Haz de saber, niña malcriada, que él es el que pone el dinero y yo no estoy dispuesta a volver a la pobreza, así que le vas a dar todo lo que él te pida. Era muy mala. Y hace pocos días, mamá me dijo: a dulzura mía, tesoro, de modo que te vas a casar y vas a ser feliz. Yo también. Más te vale, tesoro, cariño, que yo no me muera, porque si me muero, voy a volver de la tumba.
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0: Voy a obligarte a hacer la misma vida que yo hacía. Así que roga que yo no me muera. Por eso es que tengo más miedo que nunca. Ahora que murió, tengo miedo que se levante de la tumba. Ah, tesoro, no, eso no va a pasar. Quédate tranquilo. Estoy yo para protegerte. Bueno, llega el día del casamiento, se casa, es todo felicidad durante una semana. Aurelia se empieza a poner cada vez más rara, taciturna. No deja que el marido ni la abrace. El mismo sirviente anterior, mi señor, es su esposa, la condesa, está haciendo ahora lo mismo que hacía su madre. De noche, cuando usted duerme, entra al cementerio. Bien. No bien ella salió, se vistió y le empezó a seguir. La vio entrar al cementerio y la siguió. Él también entró. Se acercó a un aquelarre de viejas horrendas que largaban chillidos de pterodáctilo. Estaban comiendo un cadáver recién desenterrado. Y Aurelia se sumó a las viejas. Empezó a comer. Con razón, Aurelia no come, decía. Ahora entiendo por qué no come. Claro, porque de noche se da el gran atracón. Ahora entiendo. No, debo estar loco. No puede ser. No puede ser. Mi mujer es inocente. Yo he visto, he tenido alucinaciones. Ese mediodía, el sirviente trae una gran fuente con estofado de ciervo. ¡Ah, qué asco! ¡Carne, qué asco!, dijo Aurelia. Entonces ahí el conde se dio cuenta que era todo verdad. Así que no tenés hambre, ¿eh? Pero por las noches cuando vas al cementerio, ahí sí tenés hambre, con esas otras viejas asquerosas que comen carne de muerto, ¿eh? No bien dijo eso, Aurelia se transformó. Y se le abalanzó y lo empezó a morder en el pecho. En el acto, empezó, sufrió convulsión. Como las que tenía su madre, la baronesa. Y murió. El conde quedó absolutamente loco y tuvieron que encerrarlo para toda la vida. Aurelia, te

0: La 1:30.
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1: ¡Dos y tres!

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0: La historia comienza realmente aquí, cuando Juan viaja desde los Estados Unidos junto a su esposa Ana, su hijo pequeño, un bebé de 2 meses de edad y un amigo, Marcos. Todos ellos vienen a un pequeño pueblo de Aguascalientes para asistir al matrimonio de un pariente de Juan y amigos de Marcos.
1: Oye, Juan, ¿y tú? ¿Ya bautizaste a tu chamaco?
2: No, todavía no. ¿Y esa pregunta? ¿A qué viene el caso?
1: No, por nada. Pero la última vez que hablé con la gente del pueblo por teléfono, me dijeron que estaban pasando cosas extrañas con los chamaquillos que no estaban bautizados.
3: ¿Cosas? ¿Pues qué tipo de cosas?
1: Pues la mera verdad no entendí bien, pero parece ser que alguien o algo se los lleva.
2: Anda, si serás ignorante, de seguro han de ser esos traficantes de órganos. Ya ves que la gente de todo se vale para hacerse de un dinero.
3: Además, pensamos bautizar al niño el mismo día de la boda del primo de Juan.
1: Pues yo no sé. Ya ves, la gente del pueblo siempre ha sido muy mitotera. ¿Y para qué quieres averiguar lo que pasa? Mejor apúrate a bautizar al niño. Ah, pero hablemos de otra cosa.
0: El matrimonio hizo caso omiso de esto, ya que no creían en esas tonterías. Y ya una vez instalados en la vieja casona, platicó con sus parientes.
2: Pues ya te digo, compadre, las cosas en el otro lado cada día están muy difíciles. Y ya ves, el gobierno no hace nada por la gente que se va de ilegal. Y luego, pues...
3: Ay, perdón, Juan, ya acosté al niño. Se quedó dormidito en el cuarto del fondo. Mi comadre me prestó la cuna para dejarlo ahí. Vamos a preparar la cena, ¿eh? Te lo encargo. Si lo oyes llorar, pues me dices.
2: Está bueno, mujer. ¡Mujer! ¡El niño está llorando!
3: ¡Ay, voy a verlo!
0: A eso de las 12 de la noche, escucharon al bebé llorando.
3: ¡Ay, mi niño!
0: Fueron a verlo, pero no estaba en su cuna. Se encontraba al borde de las escaleras, a punto de caer.
2: ¡Ana! ¿Pero no me dijiste que lo habías dejado en la cuna?
3: ¡Pero claro que lo dejé ahí! ¡Ay, yo no sé por qué estaba en el suelo! ¡Ay, pobre de mi bebé!
0: Al día siguiente, no ocurrió nada. Y nadie habló del tema, solo hasta la noche. Ana mostró su preocupación.
3: Ya ni pude dormir pensando, ¿cómo es que el bebé llegó hasta ese lugar? ¿O será que algo tiene que ver con lo que nos dijo Marcos?
2: ¡Cállate, mujer! Eso no lo digas ni de broma.
3: Ay, es mejor que vaya a ver, pues que el niño esté bien.
2: Sí, está bien.
3: ¡Ay! ¡Juan, córrele, ven!
2: ¡Ana! ¡Ana! ¡El bebé no está en su cuna! ¡Ni en la cama! ¡Ana! ¡Despierta a todos! ¡El bebé no está!
3: ¡Juan, Juan! Vi algo que corría por el patio y llevaba al niño.
2: ¿Qué? ¿Quién era?
3: No sé, no sé. Solo vi algo horrible. Era como un humano, pero con... la piel de lobo, muy grande, y llevaba al bebé en el hocico.
0: Juan, su esposa y los que se habían despertado con el alboroto tomaron unas armas y salieron en búsqueda del monstruo, que al parecer se había llevado a la criatura.
2: Sepárense y busquen por todos lados. No deben andar muy lejos. ¡Sigan el rastro del llanto de mi hijo! ¡Se escucha muy cerca! ¡Ahí está! ¡Ahí está! ¡Rápido! ¡Tírenle a matar! ¡Pero tengan cuidado con mi hijo!
0: Los perseguidores se quedaron atónitos ante lo que vieron. El animal tenía el rostro deformado, pero al fin mal. Desesperados los padres y cansados por la persecución, se dieron por vencidos. Pero, ¿qué le pasó al bebé esa noche? ya que nadie volvió a verlo. Y es que, ¿de verdad tenía algo que ver el que no estuviera bautizado? Radio Universal, viviendo el Día de Muertos.

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2: La historia comienza realmente aquí, cuando Juan viaja desde los Estados Unidos junto a su esposa Ana, su hijo pequeño, un bebé de 2 meses de edad y un amigo, Marcos. Todos ellos vienen a un pequeño pueblo de Aguascalientes para asistir al matrimonio de un pariente de Juan y amigos de Marcos.
3: Oye, Juan, ¿y tú? ¿Ya bautizaste a tu chamaco?
4: No, todavía no. ¿Y esa pregunta? ¿A qué viene el caso?
3: No, por nada. Pero la última vez que hablé con la gente del pueblo por teléfono, me dijeron... Estaban pasando cosas extrañas con los chamaquillos que no estaban bautizados.
5: ¿Cosas? Pues, ¿qué tipo de cosas?
3: Pues, la mera verdad no entendí bien. Pero parece ser que alguien o algo se los lleva.
4: Anda, si serás ignorante. De seguro han de ser esos traficantes de órganos. Ya ves que la gente de todo se vale para hacerse de un dinero.
5: Además, pensamos bautizar al niño el mismo día de la boda del primo de Juan.
3: Yo no sé. Ya ves, la gente del pueblo siempre ha sido muy mitotera. ¿Y para qué quieres averiguar lo que pasa? Mejor apúrate a bautizar al niño. Pero hablemos de otra cosa.
2: El matrimonio hizo caso omiso de esto, ya que no creían en esas tonterías. Y ya una vez instalados en la vieja casona, platicó con sus parientes.
4: Pues ya te digo, compadre, las cosas en el otro lado cada día están muy difíciles. Y ya ves, el gobierno no hace nada por la gente que se va de ilegal. Y luego, pues...
5: Ay, perdón, Juan, ya acosté al niño. Se quedó dormidito en el cuarto del fondo. Mi comadre me prestó la cuna para dejarlo ahí. Vamos a preparar la cena, ¿eh? Te lo encargo. Si lo oyes llorar, pues me dices.
4: Está bueno, mujer. ¡Mujer! ¡El niño está llorando!
5: ¡Ay, voy a verlo!
2: A eso de las 12 de la noche, escucharon al bebé llorando.
5: ¡Ay, mi niño!
2: Fueron a verlo, pero no estaba en su cuna. Se encontraba al borde de las escaleras, a punto de caer.
4: ¡Ana! ¿Pero no me dijiste que lo habías dejado en la cuna?
5: ¡Pero claro que lo dejé ahí! ¡Ay, yo no sé por qué estaba en el suelo! ¡Ay, pobre de mi bebé!
2: Al día siguiente, no ocurrió nada. Y nadie habló del tema, solo hasta la noche. Ana mostró su preocupación.
5: Ya ni pude dormir pensando cómo es que el bebé llegó hasta ese lugar. ¿O será que algo tiene que ver con lo que nos dijo Marcos?
4: ¡Cállate, mujer! Eso no lo digas ni de broma.
5: Ay, es mejor que vaya a ver, pues que el niño esté bien.
4: Sí, está bien.
5: ¡Ay! ¡Juan, córrele, ven!
4: ¡Ana! ¡Ana! El bebé no está en su cuna, ni en la cama. ¡Ana! ¡Despierta a todos! ¡El bebé no está!
5: ¡Juan, Juan! Vi algo que corría por el patio y llevaba al niño.
4: ¿Qué? ¿Quién era?
5: No sé, no sé. Solo vi algo horrible. Era como un humano, pero con... la piel de lobo, muy grande, y llevaba al bebé en el hocico.
2: Juan, su esposa y los que se habían despertado con el alboroto tomaron unas armas y salieron en búsqueda del monstruo, que al parecer se había llevado a la criatura.
4: Sepárense y busquen por todos lados. No deben andar muy lejos. ¡Sigan el rastro del llanto de mi hijo! ¡Se escucha muy cerca! ¡Ahí está! ¡Ahí está! ¡Rápido! ¡Tírenla a matar! ¡Pero tengan cuidado con mi hijo!
2: Los perseguidores se quedaron atónitos ante lo que vieron. El animal tenía el rostro deformado, pero al fin, mano.
5: ¿Dónde está?
2: Desesperados los padres y cansados por la persecución, se dieron por vencidos. Pero, ¿qué le pasó al bebé esa noche? Ya que nadie volvió a verlo. Y es que, ¿de verdad tenía algo que ver el que no estuviera bautizado?
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1: ¡Y cuatro!

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0: ¿Eso? La verdad, yo me estoy muriendo de miedo.
1: Ya me puse nervioso, se los juro.
0: No, yo les juro que si continúan, prefiero irme de aquí.
2: Todo mundo ha hecho un juramento alguna vez en su vida, pero nadie sabe los alcances que puede tener ese juramento. Gerardo Cruz, desde que estudiaba la primaria en la escuela Pedro de Alba del fraccionamiento Modelo, y su amistad con Samuel García y Raúl Aldana. Esa amistad creció y perduró a través de los años. Esa unión los llevó a jurar que nada ni nadie los separaría. Años después, la vida de cada uno tomó su rumbo. Samuel se casó al igual que Gerardo, mientras que Raúl cayó al fondo del vicio. Una noche, cuando Gerardo dormía profundamente junto a su esposa Gaby, la casa comenzó a vibrar intensamente. Las luces se encendían y apagaban. El televisor y el estéreo se encendieron. Muchos objetos de la casa cayeron estrepitosamente. De pronto, el movimiento cesó. En la puerta, alguien comenzó a tocar con fuerza. Asustados, Gerardo y su esposa bajaron de la planta alta de su casa para ver de quién se trataba.
1: ¿Quién es?
3: Soy yo, hermano.
2: Era Raúl. Su rostro era sombrío, demacrado. Su cuerpo estaba desgastado. Sus hundidos ojos reflejaban tristeza. Gerardo se estremeció.
1: Hermano, ¿qué haces aquí? ¿Qué pasa?
3: Vengo por ti.
1: ¿A estas horas?
3: Debes venir conmigo.
2: Gaby dirigió una mirada desaprobatoria a Gerardo.
1: No, no puedo ahora. Acaba de suceder algo inexplicable y no puedo dejar sola a mi esposa.
2: La mirada cansada de Raúl se volvió llena de odio.
3: ¿Tú lo juraste?
2: La vibración comenzó de nuevo. Los vidrios se rompieron. Las puertas se azotaban. Las luces se apagaron. Al volver a encenderse, Raúl había desaparecido. Intranquilos, Gerardo y Gaby volvieron a su recámara. Después de mucho tiempo, pudieron conciliar el sueño. De pronto, escucharon llamar nuevamente a su puerta. Despertaron asustados y bajaron apresuradamente la escalera, temerosos de volver a vivir la experiencia de horas antes. Al abrir la puerta, vieron que se trataba de Samuel. Este les dijo que algo extraño le había sucedido durante esa noche. Lo que les contó era exactamente igual a lo que les había ocurrido a ellos. Gerardo trató de tranquilizarlo, diciéndole que probablemente se había tratado de un fenómeno natural, algo como un terremoto.
1: Lo que tú no sabes es que Raúl murió. Murió ayer a mediodía.
2: Desde entonces, cada noche, Gerardo y Samuel escuchan una voz que desde algún lado los llama.
3: Tú lo juraste. Estoy esperándote. Ven. Ven. Debes venir conmigo.

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3: 4 y 2.

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1: 4 de la mañana y 31 minutos.
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0: 5 en punto.
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1: 5 de la mañana y 30 minutos.
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9: 6 y 2.
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0: minutos.
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0: las 6:30.
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2: 7:15.
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1: 7 de la mañana y 33 minutos.
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1: 8 de la mañana y 34 minutos.
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9: 9 y 2.
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0: 9:18.
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2: 9 de la mañana y 34 minutos.
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8: 10 y 3.

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2: 10:15.

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2: 10 de la mañana y 34 minutos.

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1: 10:53 minutos.

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4: 11 de la mañana y 31 minutos.
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1: 12 y 3.
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2: 12 y 15 minutos.

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1: Las 12 y 31 minutos.
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5: Una y cuatro.
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0: 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Es la 1:32.
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2: 2 y 3.
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Bienvenidos. Hola amigos, bienvenidos a un nuevo viaje con el rock. Comenzamos el recorrido de hoy con el señor Bob Dylan y Simple Twist of Fate.

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1: Bien, comenzamos el programa de hoy escuchando nada menos que a nuestro querido Bob Dylan con Simple Twist of Fate, en un recorrido que vamos a hacer celebrando, conmemorando algunos de los grandes discos de 1975, es decir, que están cumpliendo 50 años nada menos en este año 2025. Por supuesto, como siempre decimos, esto es un recorrido, un acercamiento a aquella música que nos ha tocado, que nos ha impactado, que ha marcado nuestro gusto musical, pero claro, no deja de tener algo de injusto al dejar muchísima música afuera y muchísima gente afuera que fue tan relevante como lo que vamos a estar escuchando hoy. Pero bueno, este es lo que es una pequeña muestra, como digo siempre también. Cada uno de los oyentes hará su propia exploración de aquella música que más le ha influenciado o aquella que desea conocer a partir de lo que escuchemos en estos programas, y también hacer recorridos que permitan reconocer otros trabajos de aquellas épocas. Decíamos que comenzábamos con el señor Bob Dylan y su tema Simple Twist of Fate, una canción que pertenece al propio Bob y que fue grabada en septiembre del 74 y lanzada en 1975 en su imprescindible 15º álbum llamado Blood on the Tracks. Es una canción que narra una relación romántica destinada al fracaso. Y se trata también de una obra que ha tenido muchas interpretaciones, inclusive al punto de que el propio Dylan la ha reinterpretado, por así decir, revisando la letra continuamente, y hasta donde tenemos registro, hubo una presentación del tema con algunas modificaciones en 2024. Así que se mantiene en una letra con esta dinámica. Esto fue entonces Bob Dylan. Pasamos a otro tema de aquel 1975. Esto es en uno de los tantos giros en los géneros que vamos a proponer en este programa, como es el caso de Bundles, de los geniales Soft Machine.

Escuchábamos a Soft Machine del año 1975, el tema que le da justamente título al álbum publicado en ese año de esta genial banda, titulado Bundles. Bundles es el octavo trabajo de estudio de Soft Machine, que fuera lanzado, como decimos, en este año 1975. Se destaca la participación en este trabajo del guitarrista Alan Holdsworth. Bundles es además el último álbum de estudio completo de la banda, grabado con Mike Rutledge, que en ese momento era el único miembro original de Soft Machine. De este modo intervienen Carl Jerkins en instrumentos de viento, piano acústico y eléctrico, Alan Holdsworth en guitarras, Mike Rutledge en piano Fender, órgano y sintetizador, Roy Babington en bajo y John Marshall en batería y percusión, con la colaboración de Ray Worley en flauta en uno de los temas. Esto fue entonces este estupendo trabajo de Soft Machine del año 75, titulado Bundles, y justamente el tema que le da nombre al trabajo. En aquel año 1975 se publicarían también otros álbumes, como decíamos al principio, de bandas fundamentales, por ejemplo la publicación de Live de Carver Air, una de nuestras bandas favoritas, por supuesto también dos trabajos de ex-Beatles, Rock and Roll de John Lennon y Venus and Mars de Paul McCartney. David Bowie publicaría también en aquel año Young Americans y Deep Purple con Come Test the Band, además de un Live in Europe. La Electric Light Orchestra, Face the Music. The Who publicaría también The Who by Numbers. Y uno de nuestros héroes, el señor Jeff Beck, publicaría en aquel año 1975 su estupendo trabajo titulado Blow by Blow, que contenía esta maravillosa canción que se transformó en un clásico, claro, en la carrera de Jeff Beck. Esto es 'Cause We Ended as Lovers, Jeff Beck.

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Blow by Blow es un trabajo instrumental publicado en 1975 por uno de nuestros héroes, Jeff Beck, y en él aparecen Jeff Beck en guitarra, Max Middleton en teclado, Phil Chen en bajo, Richard Bailey en batería y Ed Green en percusión. Junto con Wired, creo, abarca la obra más profunda, más conceptual de Jeff Beck, digo, más orientada, inclusive con la participación de músicos del género del jazz rock. Realmente un momento estupendo en una carrera brillante de un guitarrista que recordamos con mucho aprecio y con mucha admiración, como fue el señor Jeff Beck. Y vamos ahora en este recorrido por trabajos clásicos que se han convertido en justamente en grandes obras de este género fantástico llamado rock. Esto es el señor Frank Zappa con San Bernardino.

Bien, escuchábamos en este recorrido por estos clásicos que cumplen 50 años, nada menos que al señor Frank Zappa con San Bernardino. Esto es de su trabajo titulado One Size Fits All. Esto es el trabajo número 14 de Frank Zappa, junto a Mothers of Invention, y el vigésimo en general en la obra de este músico extraordinario. Fue lanzado en junio de 1975. La formación de Mothers of Invention en este trabajo es realmente extraordinaria, con George Duke en teclado, Chester Thompson en batería, Ruth Underwood en percusión, Tom Fowler en bajo y Napoleon Murphy Brock en vientos. Realmente increíble la formación que acompañó a Frank Zappa en este trabajo publicado en junio de 1975. Sin duda se trata de uno de los trabajos destacados de este músico increíble llamado Frank Zappa, que presentamos hoy porque cumple nada menos que 50 jóvenes años. Algunos otros trabajos publicados en este año 1975 que también son para destacar: Suma de Neil Young, Horses de Patti Smith. También hay un trabajo que nosotros amamos, que es el de Fripp y Eno, Evening Star. Bueno, claro, está Una noche en la ópera de Queen, y también está Circus de Argent, y podemos encontrar In Price of Learning de Henry Cow. También aparecen las versiones inglesas de Premiata Fornaria Marconi, Cook y Chocolate Kings, y Against the Grain de Rory Gallagher. Nosotros ahora vamos a escuchar a una de nuestras bandas favoritas, que también publicó en 1975 un enorme disco llamado Freehand. Esto es Gentle Giant.

Escuchábamos a Gentle Giant con su estupendo Free Hand, el séptimo álbum de estudio de la banda británica Gentle Giant, que fue lanzado en 1975 en su nuevo sello Chrysalis Records en el Reino Unido. Tiene una calidad de producción realmente extraordinaria y tal vez es el primero en una línea más accesible que los anteriores, aunque tiene momentos realmente estupendos como este que acabamos de escuchar, que es el tema que le da título al álbum, pero otros momentos increíbles que nos brinda este trabajo, como On Reflection, por ejemplo, con su trabajo vocal, o algunas referencias como Talibond a un aire renacentista muy atractivo, con esa característica escritura contrapuntística que distingue tan particularmente a Gentle Giant del resto de las propuestas musicales. Esto fue entonces Gentle Giant y este magnífico Free Hand. Otro trabajo destacado de aquel 1975 vino de la mano de los enormes Led Zeppelin, esto es Physical Graffiti, el sexto álbum de estudio de la banda, que fuera lanzado en febrero de aquel 1975 y que fue inaugura el nuevo sello de la banda, Swanson Records. Se trata de un álbum doble que incluye algunas pistas inéditas de las sesiones de los álbumes anteriores, Zeppelin 3, Led Zeppelin 4 y The Houses of Hollies, y podría decirse que el álbum cubre una gama de estilos que van desde el hard rock hasta el folk, y del rock progresivo al rock and roll. Fue mezclado durante el verano del 74 y lanzado en febrero del año siguiente. Fue un éxito comercial y de crítica y ha sido objeto de una gran cantidad de reediciones, incluyendo la del 40 aniversario en el 2015. Escuchamos de Physical Graffiti este estupendo Houses of the Hollies.

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1: Escuchábamos entonces a Led Zeppelin de Physical Graffiti con Houses of the Holy, publicada en 1975, un año que también vio la publicación de otros trabajos estupendos como Ricochet de Tangerine Dream, Return to Fantasy de Uriah Heep, Heaven and Hell de Vangelis y por supuesto el grande, el enorme Wish You Were Here de nuestros amados Pink Floyd. Otro trabajo estupendo de aquel año es Minstrel in the Gallery, nada menos que de Jethro Tull. Y nos quedaba otro trabajo Beatle, de un ex Beatle que no mencionamos, que es Extra Texture Read All About It de George Harrison. Y en este recorrido de bandas que amamos y que cumplen y cuyos trabajos cumplen 50 años este año, no podía faltar nada menos que Renaissance, que en julio del 75 lanzó Sheriside and Other Stories. Esto es Renaissance con Ocean Gypsy.

Should I Say Than Other Stories es el sexto trabajo de estudio de la banda inglesa Renaissance, que fuera lanzado, decíamos, en julio de 1975. La alineación participante de este trabajo de Renaissance está integrada por Annie Aslam en voz y coro, Michael Danforth en guitarras acústicas, John Dowd en teclados, John Camp en bajo,

Y vamos a cerrar el programa de hoy nada menos que con otra de nuestras bandas favoritas, que es Van der Graaf Generator, que en el año 1975 publicó un trabajo realmente estupendo dentro de la discografía riquísima de la banda de Van der Graaf Generator. Es tal vez, bueno, es mi disco de entrada al trabajo de la banda, y además este es uno de mis favoritos, tal vez sea por eso. Esto es God Bluff, lanzado en octubre de 1975 por el sello Carisma, y en este trabajo God Bluff encontramos el tema titulado The Undercover Man, una pieza de notable emotividad que amamos dentro del repertorio de estos imprescindibles también, Van der Graaf Generator. Con este trabajo cerramos el programa de hoy. Soy Quique Quagliano. Les recuerdo que me encuentran en rockunviaje.com.ar o en la red social Facebook como Rock Un Viaje Programa de Radio. Será hasta la próxima emisión. Gracias por su compañía. Chau. 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

0: 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Bienvenidos, esto es Portal Argentina. ¿Cómo están? Edición de día miércoles 2 de septiembre de 2026. Romina Fasani, ¿cómo anda? ¿Todo bien? ¿Contenta? Aquí nuevamente en el estudio. ¿Cómo está?
1: Muy bien, acá andamos a full.
0: Sí, a full, ¿no?
1: Sí, y quiero agradecer a todos nuestros oyentes porque son los mejores del mundo mundial.
0: Totalmente.
1: Y ayer nosotros le dedicamos el programa a Javier, que nos escucha desde Goya.
0: Sí, en Goya Corrientes.
1: Y pusimos el top 5 de Goya.
0: Sí.
1: Bueno, ¿qué hizo Javier?
0: ¿Qué hizo?
1: Ya habló con el nuevo director de turismo que dice que acá les paso el teléfono para que puedan sacar.
0: ¡Qué grande!
1: Y bueno, ya pudo hablar con el director de turismo. Dice que lo podemos entrevistar cuando queramos.
0: Qué grande, buenísimo, buenísimo. Lo vamos a llamar seguramente en estos días. Porque aparte, en todo el país está. No sé si habrá estado. No le preguntamos a Pablo Jubini. Tal vez estuvo ahí en Paraná y en Santa Fe. Porque relativamente les queda cerquita. En el encuentro de municipios turísticos. Sabemos que se viene otro encuentro en Bariloche, provincia de Río Negro, otro nuevo encuentro de municipios turísticos en el mes de noviembre. Ya tuvimos ahí el adelanto en el día de ayer. Y bueno, después vamos a hablar un poco de todo, porque se vienen autos nuevos, eléctricos, y una marca muy top que vuelve, en este caso, a la Argentina, pero con vehículos eléctricos. Me llamó la atención. Vamos a hablar de esta nueva tendencia. Vamos a hablar un poquito del tema de Messi, que ayer nos sorprendió a todos. Las cartas, la carta que escribió Enzo, que también escribió otra carta, en este caso a la hinchada del Chelsea. Habló a sus compañeros, que se sintió en esa fue su casa durante tanto tiempo, pero ahora pasa al Manchester City, que es otro equipo enorme. Y le mandamos un abrazo a Julián. Ahí al final arregló con el tema del Atlético de Madrid. Vamos a ver qué es lo que pasa con todo eso. La novela continúa, pero hay oyentes que nos escriben de todo el país.
1: Hola amigos, Romina y Juanjo, soy Patricia, los estoy escuchando desde Sierra de la Ventana. Cuando
0: lleguen
1: a Bahía Blanca, lléguense por acá, cariños, dice.
0: Y yo voy a estar en unos días en Bahía Blanca, sí. Me falta nada.
1: Nada, estás en la cuenta regresiva.
0: Estoy en la cuenta regresiva.
1: Puedes ir a visitar a Patricia.
0: Podemos ir para allá, me encantaría, sí. Aparte, Sierra de la Ventana, conozco obviamente, hemos estado. Y tiene esa villa que es increíble. Y estaría bueno para tomarnos un par de días, ¿no?
1: Estaría bueno.
0: Quédate con nosotros, esto es Portal Argentina, comenzamos así.

0: La Quinta Estación decía algo más acá en Portal Argentina. ¿Sabés que nos podés seguir? Podés ¿dónde? Sumarte a través del Instagram.
1: ¿Cómo hacemos?
0: Ahí nos encontrás como Portal Argentina o en el Facebook Portal Argentina o en Por Argentina OK. Ahí nos encontrás a través de la red social X, ex Twitter, y está muy pero muy bien. Bueno, me están diciendo que se viene una fiesta bahiense, ¿puede ser?
1: Quería chequear, sí, estamos en condiciones de confirmarlo.
0: Bien,
1: estaba ahí
0: a ver,
1: en eso, porque cuénteme. Digo, a ver si. Fiesta bahiense del mate.
0: Mira vos, qué bueno.
1: Esto va a ser el domingo 6 de septiembre de 12 a 20 horas.
0: Bien.
1: Con entrada libre y gratuita. Por supuesto que va a ser una jornada en donde vas a poder tomar mate. Va a haber cositas gastronómicas para disfrutar y emprendimientos locales. Domingo 6 de septiembre entre las 12 y las 20 horas en Arcada del Parque de Mayo. Entrada libre y gratuita.
0: Muy bien, con todo entonces. Quiero mandar un abrazo grande a la gente de Turismo Navarro que nos están invitando para, viste que justo ayer comentábamos lo de la fiesta del buñuelo.
1: Sí.
0: Bueno, me escribió la gente de turismo y dice, van a venir, van a estar en la FIT, podríamos hacer algunos encuentros, así que nos encantaría. Ya hemos hablado con la gente de Navarro, ¿te acordás?
1: Sí.
0: Tienen muchos eventos.
1: Quiero probar el buñuelo.
0: ¿Cómo Navarro son los buñuelos de Navarro? ¿Qué particularidad tienen? Bueno, se viene ya en estos días la fiesta del buñuelo en la ciudad de Navarro y mandamos un abrazo grande a toda la gente de turismo. 11 25 20 60 40 nuestro Instagram. Tenemos más información con respecto al mundo del universo mundial turístico.
1: Yo quería contarles algo que me llamó muchísimo la atención y es que un enólogo, se llama Darío González Maldonado,
0: mirá,
1: hizo de la Patagonia su territorio de experimentación y desde Chubut inició proyectos que llegan hasta Ushuaia.
0: Mirá.
1: ¿Por qué digo esto? Porque desarrolla vinos de alta gama, sidras, espumantes de frambuesa, ¿escuchaste bien?
0: Sí.
1: Y una elaboración inédita a partir de pétalos de tulipán.
0: Bien.
1: Esto parece como, ¿cómo? ¿Pétalos de tulipán? ¿Un espumante? Sí, un espumante increíble.
0: Mirá.
1: Parece que son solo unas pequeñas botellas, creo que son 200, pero que tienen un costo súper elevado, por eso son tope de gama total.
0: Mirá.
1: ¿Te gustaría probarlo? Contanos al 11 25 20 60 40.
0: Bueno, muy bien. 11 25 20 60 40. Contanos a ver qué te parece. Saludamos a los amigos que nos están escuchando desde la provincia de Neuquén, en Zapala, en Cutralcó, Plaza Huíncul, en Cabiahue. Y también los amigos que nos escuchan desde Aluminé a través de FM Vida. Un abrazo gigante. Gracias por estar allí. Los amigos del Bolsón, que mirá el video que me mandaron, me encantó este video del Bolsón, decí que no lo podemos pasar todavía, pero está mirá lo que son esos senderos, no, esas cervezas, no, tremendo, esos masajes, señoras
1: igual,
0: y señores.
1: No sé, no lo digo, no lo voy a decir. Pero, bueno, no lo voy a hacer.
0: No diga nada. Mirá lo que es estar ahí arriba.
1: No, hermoso. Quizás en algún momento conozca el Bolsón.
0: Mirá las antorchas. No.
1: Hermoso. Solo conozco la plaza y porque estuve de pasada hace muchos años.
0: Bien.
1: Y me gustaría estar en el Bolsón.
0: Yo quiero estar. No, es impresionante lo que se está trabajando allí en toda la zona del Bolsón. Hermoso, un beso gigante para mi amiga Majo.
1: Damos vuelta a la página. Y nos vamos a Río Negro.
0: ¿Te parece una cosa?
1: Pero pará, le quiero decir feliz cumpleaños.
0: Bueno,
1: nada más.
0: Dígale.
1: A la ciudad de General Roca, que cumple 147 años.
0: Feliz cumpleaños, Roca. Saludos.

0: Eran los hermanos Sardelli, estabas escuchando a Airbag, estabas escuchando Un Amor de Verano. Hay una empresa que regresó al país de la mano de Prestige Auto, ¿no? Es una marca que comparten tanto Mercedes-Benz como Geely, ¿no? Y que se llama ¿cómo?
1: Se llama Smart.
0: Están buenísimos.
1: Son unos autos increíbles. Y llegan nuevamente a la Argentina. Se relanzó esta terminal con dos modelos eléctricos. El 1 y el 3. En una etapa que está bajo la estructura global que contaba Juanjo. Es Mercedes-Benz y Geely. El evento fue en la ciudad de Buenos Aires, en la provincia de Buenos Aires, más precisamente en Nordelta, hubo muchísimas celebridades.
0: Sí, sí, ahí
1: todos
0: estamos
1: querían
0: bien.
1: Conocer estos autos que
0: a mí me encantó
1: traen.
0: Cómo
1: son
0: lo metieron,
1: pero potentes.
0: Sí, como en una isla, ¿viste? Lo pusieron
1: el auto flotante.
0: El auto flotante, no una cosa de locos. Me encantó y mandamos un abrazo grande, y ojalá que puedan haber muchos autos eléctricos, ¿no? Creo que son más limpios, ¿no? Consumen menos, son más económicos.
1: Yo tengo mis dudas.
0: Bueno, sí, bueno.
1: ¿Por qué? Porque el auto eléctrico usa baterías de litio también. Y que cuando empecemos a cambiar todas esas baterías de litio, ¿qué va a pasar?
0: Eso también. Bueno, sí,
1: ¿Nos vamos a contaminar?
0: Hay que pensarlo. Hay que pensar si se contamina en el aire o si se contaminan después los suelos, ¿no? Sí, son temas complejos. Habría que hablar con algún especialista de todo esto. Usted que tiene contactos con las industrias automovilísticas, tal vez podríamos llegar a hacer algo.
1: Es para pensar. Uno, mientras funciona, no contaminas, pero después...
0: Claro, cuando la batería de litio hay que guardarla, enterrarla, lo que sea, es un tema. ¿Sabes que me gustó una canción que han homenajeado a Leo Messi?
1: Sí.
0: Con un tema de la enorme Sole.
1: Ah, sí.
0: ¿Lo escuchamos?
1: Me encanta ese tema, dale.
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1: Las 3 de la tarde y 37 minutos. 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

0: noches. Chao. A ver ese aplauso y griterío. A ver ese griterío.
1: Tremendo, ¿eh? El recuerdo del Negro Rada, ¿no? Haciendo Blue Mana junto a Javier Malosetti. Qué grande, por favor, qué lindo recuerdo. A vos tal vez se te caiga una sota igual que a nosotros y recuerdes esta canción, ¿no? Tocache Negro Rada. Qué impresionante, impresionante. Realmente un grosso que se nos fue hace unos días. También se nos fue Zabaleta. ¿Cómo estamos? Por favor, con el mundo de la música. 11 25 20 60 40.

0: Tremendo, ¿eh? A Nati Peluso haciendo la despedida acá en Portal Argentina. No te despidas, Nati, nos encanta toda tu música. Hay un alfajor que probamos hace unos días atrás que se llama Alfajor Giga, ¿no? Sí. Que es de un stream.
1: De un streamer. De un streamer, ¿no? Bueno, se viene el alfajor más grande del mundo. Y este fin de semana, Cafecito BA no solo va a celebrar la cultura cafetera porteña, mira, sino que va a romper un récord mundial, o eso va a intentar. Porque el sábado 5, Spring, el streamer y cofundador del Alfajor Giga que contaba Juanjo, se va a poner manos a la obra para buscar romper el récord mundial del alfajor más grande del mundo. Y vos lo vas a poder ver si estás en la ciudad de Buenos Aires. Por supuesto que va a estar el verificador y certificador
0: de Guinness.
1: Un juez oficial del Guinness World Record. Y va a haber 22 cafeterías porteñas, cafecitos, cosas dulces, salidas, saladas.
0: ¡Ay, qué rico! Lo probé. Está buenísimo ese alfajor.
1: Además, hay cine al aire libre, biblioteca, lectura de borra de café y un montón de planes más para disfrutar este fin de semana en la Plaza de las Naciones Unidas, donde está la flor, esa famosa flor floralis que vemos en muchos videos. Sábado 5 y domingo 6 de septiembre, de 10:30 a 19 el sábado y a 18 el domingo. A ver si llega, bate el récord.
0: Uy, te imaginas, impresionante. No, aparte es muy, muy rico ese alfajor.
1: Por lo pronto, bate que bate haciendo chocolate.
0: Bate que bate el chocolate. Quédate, estás en Portal Argentina. Mira quién llega, tu amigo.

0: El universo sobre mí, decía Amaral. Hoy estamos con mucha música de España también, ¿eh? Hay de todo, de todo, de todo. Mañana se presenta la Fiesta Nacional de la Empanada.
1: Pero esto se presenta, pero la posta posta, la que quiere saber nuestros amigos que nos están escuchando, sí, es cuándo se va a hacer la fiesta.
0: ¿Cuándo se va a hacer? Porque es impresionante.
1: Con entrada libre y gratuita, mejor todavía.
0: Y con un montón de shows y con un montón de actividades.
1: Entre los shows, los sí, tequis.
0: Wow.
1: Los rancheros, para vos, mirá.
0: Mirá, los rancheros al final.
1: Sí. Escasa
0: mujer.
1: 11, 12 y 13 de septiembre, Fama y Ya.
0: Qué
1: celebra
0: bueno.
1: Celebra la edición número 47 de la Fiesta Nacional de la Empanada. ¿Vamos para allá?
0: Vamos para allá, Fama y Ya, y vamos con los rancheros.

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3: 4 y 3.
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0: ¿Cómo te extraño?, decía el señor Abel Pintos. Qué artista, qué groso, por favor, lo que ha crecido este pibe que empezó cantando, me acuerdo, en Cosquín, ¿no? Ahí calladito cuando era chiquito. Y bueno, un monstruo realmente. 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
1: lo con tiempo. 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
0: 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Para que el futuro no sea excluyente, que nosotros podamos ser parte de este futuro que ya es presente. Te quedas con nosotros, te invito a caminar, tengo unas ganas de hacer algún tipo de trekking, alguna peregrinación. Nos vamos con Dani Martín, que era el vocalista del Canto del Loco, y vamos a caminar.

0: Fabiana Cantilo decía, ya fue, nos vemos luego. Qué grosa la Cantilo. Yo me acuerdo una vez le hice una nota en un shopping muy conocido cuando presentó, si no era este, ya fue, pegaba en el palo, el disco Sol en 5, en un shopping en el Alcorta, al aire libre, donde ahora está el parque de diversiones. Antes del parque de diversiones era todo un patio.
1: ¿Parque
0: eso?
1: ¿Parque de diversiones?
0: Sí, claro, había un parque de diversiones en el último piso, al aire libre, y después te echaron una parte al lado de los cines, ¿se acuerda? Pero de la parte de afuera. Había una salida al lado de los cines que iba directamente.
1: Era un saco, una cosa así.
0: Sí, creo que era el origen cordobés, que fue fundado por el gran Marcelo Periales, que ya no está entre nosotros. Pero sí, era impresionante. Un recital llenó a full, porque era gratuito. Y bueno, después estuve charlando con ella en camarines, me acuerdo, hicimos una nota para un programa que ganamos un Martín Fierro hace muchos años atrás, que era TV Caos, por Canal 10 de Río Negro. Le mando un abrazo grande al querido Beto Mayer y a todo el equipo. 11-25-20-60-40, cuénteme cuál es la receta de la pasta frola.
1: No le voy a dar receta de pasta frola porque yo nunca hice en mi vida una pasta frola.
0: Mire,
1: yo las como.
0: Está bien.
1: Las como de batata, de bien. Dulce de membrillo, de dulce de leche con nuez,
0: ¿también?
1: Como hacía mi abuela.
0: Mira.
1: Y también mi abuela hacía una de crema pastelera que era una exquisitez. Nunca más comí una como la de ella. Así que a mi abuela un beso al cielo. Dicho todo esto, les cuento que llega la fiesta provincial de la pasta flor. Pasta
0: frola.
1: Frola.
0: Sí, flora no, frola. Sí. Sí. No importa.
1: Hay
0: gataflora también.
1: Hay gataflora también que le gusta de esto, que después de la otra.
0: Sí.
1: Bueno, 19 y 20 de septiembre.
0: ¿Dónde?
1: En La Luisa, Capitán Sarmiento, provincia de Buenos Aires.
0: Abrazo gigante a los amigos de Capitán Sarmiento. Abrazo a los amigos de FM10 que nos emiten todos los días. Y abrazo también a los trabajadores de una conocida granja que cerró en el día de ayer ahí en Capitán Sarmiento. Un fuerte, fuerte abrazo. Seguimos juntos, esto es Portal Argentina.

0: Qué lindo esto, por favor. Esto viene desde Brasil, estas bandas tremendas. Bueno,
1: Atención, si tenés que viajar.
0: Y si tenés conexiones, más todavía, porque se te puede complicar, hay que tenerlo en cuenta, ¿no? Porque va a haber un paro.
1: ATE anunció un paro de 48 horas que va a afectar a más de 27 aeropuertos.
0: Guapa.
1: Y va a afectar muchos vuelos. Algunos se van a cancelar, otros se van a reprogramar, los van a sacar de lista.
0: Yo le mando un fuerte abrazo a mi amigo Juan, que viene a conocer Argentina desde España. Venía por una semana y espero que justo no pueda conocer Argentina por culpa nuestra. De los paros, ¿no?
1: De los paros, bueno, esto es ATE.
0: Pero bueno, 48 horas tal vez no puede llegar, ¿viste? Son cosas que...
1: La medida de fuerza sí. Tiene que ver con un reclamo por... un reclamo salarial de unos aumentos que no llegan y tal como estaba previsto. El paro se va a afectar a todos los vuelos del... jueves 3 y el viernes 4 de septiembre. Uh-huh. Como decía, son más de 27 aeropuertos de la Argentina que están en alerta, porque hasta el momento no hay...
0: Son dos horarios, dicen, de 9 a 12 y de 18 a 21.
1: Así es. Sí pueden volar y están garantizados, por supuesto, los vuelos sanitarios, los humanitarios y los traslados de órganos y vuelos oficiales.
0: Bueno, por otro lado, ATE dijo que si se producen demoras o cancelaciones no será por culpa de los trabajadores. Yo le mando un fuerte abrazo a mi amigo Juan Pérez, que viene especialmente de Madrid hace 5 meses... que compró los pasajes, venía por una semanita, quería conocer el glaciar Perito Moreno, quería conocer las cataratas, iba a ser todo así, con todo con conexiones. Ya veo que justo llegaba el 3, ¿no? Mañana, y espero que no se le complique.
1: Ante la posibilidad de reprogramaciones o cancelaciones, lo mejor es siempre consultar con anterioridad. ¿Qué va a pasar con tu vuelo? ¿Cómo lo están anunciando? ¿El estado de ese vuelo? Y en mantenerte atento a las comunicaciones oficiales de las aerolíneas, que suelen hacer a través de WhatsApp, generalmente, o a través de un correo, anunciando si el vuelo sufrió alguna cancelación, alguna demora o alguna reprogramación.
0: Bueno, yo le mando otra vez un abrazo y ojalá que puedas conocer todo lo que puedas conocer de Argentina. Y bueno, y que esas combinaciones que las tenía todas medias justitas, ¿no? Yo le dije, tomate más días porque no sabes lo que es Argentina. Conste que le avisé. Puede pasar cualquier cosa. Le dije, mirá que se te puede cancelar un vuelo, como en cualquier lugar del mundo, ¿no? Pero justo le pegó hace 6 meses que compró el pasaje. Pobre Juan, le mando un abrazo enorme y ojalá que tenga suerte. Y si no, bueno, quédate a disfrutar de un par de días más, o en el glaciar, o en lo que sea. Y ojalá que pueda llegar primero, ¿no? Que llegue. Bueno, es así. Es lo que hay, señoras y señores. 11:25. Así como hace un ratito hablábamos del desempleo, ¿no? En una granja muy conocida en Capital Sarmiento. También decimos esto, que joroba a mucha gente. Gente que tiene programado hace 6 meses un viaje.
1: Que gente viene que tiene como decimos siempre, que viajar a trabajar, un turno médico. O por un trabajo, vas a una reunión y tenés que ir y volver en el día. Y de repente te agarra el... cambio de guardia.
0: Es empatizar con el otro, ¿no? Es ponerse también un poco en los zapatos de la otra persona. Nada, Juan puede venir dentro de 6 años si quiere, o dentro de 3 meses de nuevo y está todo bien, no pasa nada. Pero hay gente que pierde un turno médico en un tratamiento oncológico o lo que sea, y es muy complejo después, ¿no? Porque los turnos te los dan a tanto tiempo y la verdad que es complicado y es feo. Así que hay que ponerse siempre en los zapatos del otro. Quédate.

0: Era tu vicio, era Charly García, estás escuchando acá por Tal Argentina. Bueno, quiero aclarar que, viste que uno nunca sabe en este país, tal vez en el día de hoy ya no hay paro, viste, porque esas cosas también pasan. Y bueno, esto lo grabamos en la noche de ayer, lo vamos a aclarar por las dudas. Bueno, tu vicio, Charly García, estamos en Portal Argentina ya en los últimos minutos. Romina Fasani, usted quería conocer algo, me dijo, acerca de un diccionario. ¿De qué diccionario?
1: Yo quiero aprender tucumano básico.
0: Tucumano básico, adelante. Este es el diccionario tucumano básico.
1: Presentado por Víctor Aparicio, secretario de Turismo de Yerba Buena Tucumán.
2: Y la palabra que no puede faltar para visitar Tucumán es mabé, que es decir, a ver o permitime o déjame pasar. Esa es una, o que quiero ver lo que está pasando, lo que está sucediendo. Y la otra es que no, que es decir, cuando le preguntas al otro, ¿verdad o es así? Y el otro dice que no. Bueno, esas son las palabras que no pueden faltar en el tucumano básico de acá de la ciudad. Abrazo enorme.

0: Hagamos qué decía Juanes y así llegamos al final de nuestro programa del día de hoy. Pero si Dios quiere volvemos mañana. Mañana tal vez tenemos alguna sorpresita. ¿Quién dice? ¿Usted se trae algo de allá? No sé, no digo nada, no hay que decir nada. Gracias por acompañarnos, muy buena vida para todos y será, si Dios quiere, hasta mañana.
1: Hasta mañana, besito grande para todos.
0: Chao, Romina Fasani, está muy linda.
1: Gracias.
0: Chao.

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5: 5 y 3.

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2: 5:32 PM.
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1: ¡6 y 3!
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1: 6 de la tarde y 33 minutos.

0: 7 y 1.
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0: 7 de la noche y 32 minutos.
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3: 8 y 4.

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1: 8:32 p.m.
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3: 9 y 2.
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